0: Es tu hora. Las 8:02.
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0: tu hora. Las 8 y 30 minutos. 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

0: Es tu hora. Las 9:01.
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0: tu hora. Las 9:31. 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

hora, las 10:32. 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

0: tu hora. Las 11 y un minuto.
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0: Las 12:38.
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0: tu hora. La una.
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0: tu hora. La 1:36. 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

0: es tu hora. Las 2 y 8 minutos.
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6: Dicen que uno de los criterios principales que mantuvo el Imperio Romano con sus colonias fue a la vez la clave del éxito de su dominio. Y es que, en vez de someter a los pueblos que conquistaba, les permitía seguir viviendo según sus tradiciones. Corrían las primeras décadas del siglo II después de Cristo, cuando el emperador romano Adriano comprendía que el dominio de su poderoso imperio sí tenía límites. En la isla de Britania, específicamente en Escocia, la situación era compleja y los soldados romanos caían frente a la feroz resistencia de los habitantes de la región. El 21 de abril del año 121 se celebraba la fundación de Roma, es decir, cuando Rómulo trazó los límites de la ciudad. Y con motivo de esa fecha, el emperador Adriano ordenó reafirmar las marcas y delimitaciones del imperio. Prácticamente se entendía por finalizada la época de expansión del Imperio Romano. Esto podía significar que los soldados de las distintas provincias se relajaran a falta de conquistas. Así que Adriano salió a recorrer y, como se dice en Chile, echar un vistazo a las legiones en Germania, Hispania, Galia, etc. Llegaba de visita, comía y dormía entre los soldados, dando ejemplo de austeridad y disciplina, y observaba. Entonces determinó que para mantener a sus soldados en forma y con una meta, había que emprender un proyecto de construcción. Los romanos son muy conocidos por sus obras públicas, acueductos, caminos de piedra, puentes, y esta vez fue un muro. Así comenzaba el año siguiente, es decir, el año 122, uno de los mayores proyectos de la historia del Imperio Romano, el Muro de Adriano. Desde Escocia, en la costa norte de Gran Bretaña, pasando por Europa, hasta el Mar Negro, y desde allí hacia la costa atlántica de África, hablamos de unos 5.000 kilómetros. Este muro serviría de defensa para prevenir invasiones, pero además sería un límite físico visible para separar al mundo romano de los bárbaros. Así llamaban a todo aquel que no perteneciera al Imperio Romano. El Muro de Adriano, o Valum Adriani, tenía fortificaciones, torres de vigilancia y muchas puertas para permitir el intercambio comercial y, claro, asegurar también la entrada de impuestos. Cada uno de estos pasos tenía un control de seguridad y habían patrullas recorriendo el muro, de modo que los soldados se mantenían activos y la convivencia entre el imperio y el exterior era pacífica. La construcción de este muro tomó 2 décadas y al final fue inaugurado por un sucesor de Adriano. Hoy queda poco de esta fantástica obra, pero sus restos fueron reconocidos por la UNESCO en 1987 como Patrimonio de la Humanidad. El Muro de Adriano, una de las obras más ambiciosas de nuestra historia occidental.
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0: tu hora. Las 2:32. 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

0: es tu hora. Las 3 y un minuto.
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0: 3:36.
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0: tu hora. Las 4:09.
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0: ahora. Las 4:36.
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0: tu hora. Las 5 y 14 minutos.
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0: es tu hora. Las 5:41.
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0: hora. Las 6:31.
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0: las 7 y un minuto.
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0: hora, las 7:30.
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0: Las 8 en punto.
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0: las 8:34.
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0: tu hora. Las 9:01.
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0: es tu hora. Las 9:31.
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1: John Sutter era un suizo alemán. Dejó su país, su mujer y sus acreedores para cumplir un sueño que tenía hacía tiempo. Se embarcó rumbo a Norteamérica y llegó a la región de Alta California, que entonces era mexicana, para crear allí un pequeño imperio agrícola. El gobernador le cedió unos terrenos entre dos ríos y allí hizo construir un fuerte con casas, almacenes y talleres para que la comunidad que viviera dentro se autosustentara. Lo llamó Nueva Villa o Nueva Suiza. Le fue muy bien con esta idea. Y una década después, en 1848, Sutter contrató a un joven trabajador para que construyera un aserradero en el río. Su nombre, James Marshall. Era el 24 de enero cuando notó que algo brillaba desde el fondo del agua. Sumergió la mano y sacó una piedrecita que brillaba dorada. No tardó mucho en comprender que era oro. Cuando el patrón, Sutter, se enteró de lo que Marshall había encontrado, intentó ocultar la noticia, pues sabía que esto atraería a mucha gente y su plan agrícola quedaría en nada. Claro, es difícil ocultar una noticia así. A los pocos días, los empleados de Sutter estaban pagando en las tiendas con pepitas de oro. La noticia se expandió hasta llegar a oídos de Samuel Brannan en San Francisco. Después de constatar que los rumores eran ciertos, abrió una tienda de suministros mineros, llenó con pepitas de oro un frasco y con él recorrió las calles de San Francisco gritando ¡oro! ¡Oro en el río americano! Es de imaginar la reacción en cadena que siguió a este anuncio. Las calles de San Francisco vacías, los campos abandonados, miles de personas llegando junto al río detrás de un sueño. Primero eran personas de los alrededores, luego llegaron de todo el país. Pronto, desde Chile también. Ciudades y puertos crecieron rápidamente para los cientos de miles de personas que llegaron a probar suerte. Algunos la encontraron, otros lo perdieron todo. Entre ellos Sutter, que terminó por perder los títulos de sus tierras, y Marshall, que no supo administrar el tesoro que había encontrado. La fiebre del oro cambió no solo destinos, sino que arrasó con la naturaleza. Son conocidas las consecuencias que trae la acción humana sin pensar en el futuro de su entorno. Los 49ers, o 49, llamados así por el año de esta fiebre, arrasaron con las tierras de cultivo y los bosques para la construcción. Envenenaron el agua al utilizar materias químicas en la extracción del mineral. Además, llevaron enfermedades que los pueblos autóctonos no conocían. Muchos de ellos murieron, otros fueron simplemente desplazados de sus tierras. De esos cientos de miles de soñadores, algunos encontraron riqueza, otros amargura, otros las dos cosas. Pero hubo quienes ganaron miles de dólares sin poner un pie en el agua. Astutos como Brannan, que instalaron negocios para vender insumos de minería, comida y ropa. Entre ellos, cierto alemán que vendía toldos para la minería y que comenzó a usar la tela para la

0: Es tu hora.
1: Las 10 de la mañana
0: y 8 minutos.
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4: ¿Cómo están? Muy buenos días, gente querida. Saludar a todos y todas. Aquí estamos en otro día más para seguir viviendo esta jornada de 13 de agosto. Traigo algo de info, también vamos a escuchar buenas canciones y por supuesto vamos a estar haciendo la mañana acá en la radio hasta las 12 horas. ¿Cómo va la jornada para ustedes? Hay muchos que partieron muy temprano y están ahí, dale que dale. Bueno, nosotros vamos a comenzar a ponerle mucha energía porque la verdad es que amaneció una mañana fría. Ha ido repuntando, pero partió. Fue una mañana con harto abrigo, en realidad, para trasladarse. Hoy, anoche, cuando uno quiere dormir, pasan cosas que te sacan. Anoche tenía ganas de dormir, no quería hacer absolutamente nada. Me había acomodado para dormir y aparece, no me van a creer, estos camiones de esvío que hacen limpieza del sistema de aguas. De aguas servidas. Y se colocó en la esquina del pasaje. Tiene que haber estado con más de una hora. Un tremendo de estos los tienes que haber visto, unos que meten unas tremendas mangueras y comienzan a trabajar, ruido de motores, aceleración, después parada y volvía. Nada que hacer, po. Cuando uno planifica una cosa, ahora es válido. Muchas veces uno dice, oye, ¿por qué este tipo de trabajo o otro tipo de trabajo no lo hacen en la noche para avanzar, para no molestar lo que el tránsito normal en el día? Bueno, lo estaban haciendo en la noche, pues. Así que uno tiene que también asumir que hay gente que mientras uno está o pretende descansar, hay gente que hace turno de noche trabajando, como estos señores, que claro, ahora en la mañana no había ni vestigios de ellos. En absoluto, pero andaban haciendo, yo lo había visto ya hace un par de días en el sector, andan haciendo y me parece muy bien, la limpieza general de los desagües. Les tiene que haber tocado, yo en todo caso no estaba en la esquina propiamente tal, yo decía, pobre vecino que tiene el camión al lado fuera de su casa, literalmente al lado fuera de la casa, así que tiene que haber estado pero muy, muy feliz. Cosas que pasan, cosas que te comento, cosas que son parte de nuestra vida diaria y que seguramente a ustedes también en más de alguna oportunidad les ha tocado. Pero vamos a lo nuestro, vamos a lo que nos convoca, vamos a ponerle energía a este día jueves con aire ya de fin de semana porque mucha gente quiere hacer lo suyo durante este día. Bienvenidos a La Conexión.

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Oh, qué rico, mira. Me acaban de regalar, hoy se cayó. Me acaban de regalar un trencito. Gracias, totales. Me acaban de regalar un chocolatito. Oye, vamos a hablar del grupo The Cure, 1992. Esta canción se transformaba en un éxito, la canción Love Song. Pero ¿por qué vamos a hablar o tenemos esa canción de fondo? Porque un día como hoy, un 13 de agosto, pero del año 1988, Robert Smith, líder de Cure, contraía matrimonio con Mary Poole, a quien había conocido años antes cuando ambos eran adolescentes en una clase de teatro. Como regalo de bodas, Robert escribió Love Song, que es esta canción que estamos escuchando de fondo. Pero Love Song no sería la única canción relacionada con Mary, quien también tiene otro tema que va directamente orientada a ella, que es este otro. La canción Just Like Heaven, inspirada en un viaje que ambos hicieron cuando todavía eran novios. Y esta historia no acaba ahí, porque el señor Smith le ha dedicado muchas canciones a su esposa. Esta otra es Picture of You, del año 1989, que también forma parte de la discografía Dedicada con Amor, cuya historia también está ligada a ella. A 38 años de aquel 13 de agosto, Robert Smith y Mary siguen juntos, manteniendo una historia de amor que ha atravesado décadas, lejos de reflectores y de la vida pública. Por ahí tenía otra información donde hace muy poco, bueno, ya con hartos años más encima, el señor Robert Smith se emocionó en un concierto. Ya les voy a contar dentro de un rato más sobre eso, pero por el momento nos vamos a quedar con esta tremenda canción, Just Like Heaven, uno de los clásicos de esta banda. Y por supuesto con la voz de su líder, Robert Smith.

¿cuántos de estos temas te rompieron los oídos y la cabeza cada vez que los escuchabas? Temas que han marcado desde la década del 80 hasta no hace mucho tiempo más. Cada vez que Robert Smith saca un disco, sus seguidores se vuelven locos. Bueno, Robert Smith, yo les contaba que no solamente tiene cariño por su esposa, que lo manifestó a través de las canciones que yo les nombré, sino también hacia sus fans. En una reciente presentación en Lituania, durante el show The Cure, que tuvo The Cure ahí en Lituania, Robert Smith se mantuvo durante varios minutos sobre el escenario sin decir una sola palabra. Su rostro solo mostraba agradecimiento al público que lo sigue, pero incondicionalmente. Es una buena energía que él transmite y que la gente lo recompensa con aplausos. Hay un video que está circulando justamente de ese show en Lituania, donde él solo mira y su rostro muestra la emoción que es escuchar el abucheo, pero el abucheo en buena onda que le entrega la gente. Vamos a hacer un 3 en línea. Recién escuchábamos Just Like Heaven y nos vamos a quedar con The Cure, Close to Me. Estamos haciendo la mañana ya acá en la radio.

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1: Las 10 de la mañana y 32 minutos.

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La Gap, lo nuevo de ella. Estamos haciendo la conexión sónica. ¿Se han puesto a pensar qué tan importante fueron los 80s para ustedes? ¿Qué les dejó los 80s? No solamente nos dejó éxitos como este. Hay momentos claves dentro de esta década. Como por ejemplo, que los 80 no solo nos trajeron sonidos inolvidables, también transformaron la forma en que se creó, se escuchó y se vivió la música para

aparecieron los cassettes, ya estaban los vinilos, viene la generación digital, comienzan a aparecer los primeros CDs y la música comienza a llevarse de un lugar a otro, adelantándose en años a lo que es ahora escuchar en tu smartphone, por ejemplo, los playlists. El Walkman hizo que la música se transformara y se pudiera llevar de manera portátil, más personal. Cada uno escuchaba lo que quería. Ya no era necesario estar en una fiesta o en la casa donde una canción tenían obligatoriamente que escucharlas todos. El año 1979 permite que la música llegue y vaya donde quieras. Ahí aparecen los Walkman, estos que te permitían colocar el cassette y llevarlo donde quisieras. El año 1981 marca un hito y revoluciona el mundo de la televisión. Aparece la cadena norteamericana MTV. La música dejó de ser solo audio, se transforma en una imagen visual y comienzan a surgir otras cosas importantes, como son las bandas sonoras de las cintas de las películas, los soundtracks. Esta es una muestra de ello. Esta canción de Kenny Loggins de la película Footloose. Bueno, los 80s no solo tienen eso, también tenían algo importante que era la moda. ¿Cierto? Colores como el violeta, el negro, el fucsia. También hay un color como, es como, no sé, una mezcla entre azul, celeste. Después vamos a ver cuál es el color específico. Pero la moda tenía mucho, mucho de eso. Pantalones anchos, zapatos con plataforma. También estaban de moda por aquel entonces las primeras radios con cassette. Chad, Sony, Iowa. Los 60 construyeron el escenario. La música cambió, la cultura cambió. Nosotros cambiamos. Éramos tan felices. Comenzaron a aparecer nuevos sonidos de aquel entonces. La música comenzaba a escucharse o aparecían sonidos diferentes. Sonidos como bandas como New Order o también sonidos como el que nos traía por aquel entonces la banda Deep Beach Mode. Por ejemplo, esta canción es del 87. Comenzaba a escucharse sonido electrónico, teclados, sonidos de sintetizadores, cajas de ritmos, producción digital. Todo esto llovía a géneros que hasta el día de hoy, ¿cierto?, se siguen bailando. Los orígenes parten allá en la década del 80. Y la cultura a nivel global también se unía a otros estilos como el hip hop, el pop, el rock y la electrónica, que comenzar a escucharse. Por lo tanto, los 80 nos deja influencia eterna, nostalgia que nos conecta y, por supuesto, una inspiración constante. Música de los 80s que nos hicieron volar, ¿cierto?, a cada uno en nuestro mundo, con sonidos como Deep Beach Mode,

1987, fecha y éxito de este tema, Behind the Wheel de los Depeche Mode. Pero este señor, hasta el día de hoy,

Bueno, esta es otra canción clásica de los ochentas. ¿Y por qué la estamos tocando? Porque se va a presentar Sandra Lauer, la recordada intérprete de María Magdalena que estamos escuchando de fondo, el próximo día 14 de noviembre en el Teatro Caupolicán en Santiago. Por primera vez ella visita nuestro país. Por lo tanto, a prepararse todos aquellos fanáticos de la década del 80 y que escuchaban la música de esta artista alemana. Ella se va a presentar, digo, a partir de las 21 horas en San Diego 850 en Santiago, donde se encuentra el Teatro Caupolicán. Así que a preparar el viajecillo aquellos que están por acá y quieren poder disfrutar de la primera presentación de Sandra en Chile. Las entradas se colocan a la venta a partir de mañana al mediodía en Ticketmaster. Así que ahí está el datazo. Ah, no, sí, a ver. Lo que pasa es que originalmente estaba consultando, estaba consultando la venta de las entradas, porque inicialmente es a través de Punto Ticket. Punto Ticket, ahí está. Porque hubo una confusión e incluso se difundió que iba a estar en la Gran Arena Monticello, por lo tanto, lo oficial es que Sandra se presenta en el Caupolicán el 14 de noviembre y las entradas se pueden adquirir a través de Punto Ticket para el Teatro Caupolicán 14 de noviembre. Mañana comienza la venta de las entradas. Así que para que no se pierdan, si quieren disfrutar con la visita de Sandra por primera vez a nuestro país. Nos vamos a quedar con esta canción que viene ahora de Sandra, In the Heat of the Night. Y

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1: Las 10 de la mañana y 57 minutos.
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1: Seguimos haciendo la Conexión Sónica mañana de día jueves. Oye, quiero contarles que se produjo un hecho como inusual. Y esto tiene que ver con que en Estados Unidos se logró capturar la imagen en las costas de Nueva York con un dron a una raya diabla chilena. Su nombre es Móbula darapacana, una especie catalogada como en peligro crítico de extinción. El avistamiento llamó la atención de expertos, ya que observar a este animal tan cerca de la costa del noroeste de Estados Unidos es extremadamente raro. ¿Y por qué dice qué tiene que ver Chile con todo esto? Su nombre proviene de la región de Tarapacá, en el norte de nuestro país, donde la especie fue descrita científicamente. Sin embargo, no habita solo en aguas chilenas, puede recorrer enormes distancias a través de distintos océanos. Y lo curioso es que ahora, gracias a la tecnología, a un dron de un fotógrafo que estaba tomando imágenes, pudieron detectar que esta raya diablo chilena estaba ahí en las costas, dijo, miró la fecha, buena fecha para ir de vacaciones y se fue a Nueva York. Ahí en las costas andaba haciendo de los suyos, de las suyas en realidad. Oye, tenemos más pedidos, la gente nos ha escrito durante esta mañana, queremos agradecer a quienes nos mandan WhatsApp, nos WhatsAppean, ¿cierto? A nuestro WhatsApp, que es este, para que lo anoten, para que nos escriban en confianza.
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1: El más 569-271-507. Ese es el WhatsApp de la radio. Así usted la hace de manera fácil, nos escribe, nos pide una canción, nos pregunta cualquier cosilla que quiera, nosotros lo respondemos. Pero para eso hay que revisar el WhatsApp. Y yo lo tengo que ir a reconocer, que a veces se me olvida. Estoy tan concentrado haciendo el programa que se me olvida. Yo mismo digo, escriba ahora, escriba allá. Y hay gente que escribe y queda para el otro día. Suele ocurrir. Vamos a continuar. Estuvo también en nuestro país, o estuvieron en nuestro país, en el Arena Movistar. Estamos hablando de Martin Garrix y Ed Sheeran.

0: ¿Cuánto tuvo todo esto?
1: Bueno, la investigación reveló que en promedio el uso de redes sociales, según la OCDE, es de 35 horas semanales. Eso pasan como promedio los chicos de 15 años. Los jóvenes chilenos lideran el ranking del uso de las redes sociales con un promedio de 6.4 en pantalla, lo que equivale a 45 horas semanales. En contraste, Japón, que es el país de la OCDE, donde los jóvenes pasan menos tiempo en redes sociales, con un promedio inferior a 26 horas semanales. Así que, para que se vayan haciendo una idea, ¿cómo va avanzando todo eso? De hecho, el otro día vi una publicación en Estados Unidos donde una persona, desde un auto, va tomando, en la medida que va transitando lentamente, un parque en los Estados Unidos donde se supone que es un parque público, donde va la familia, donde van los hijos, donde de manera individual se va a relajar, a descansar y a pasarlo bien para compartir un instante en la naturaleza. Y a medida que transitaba, era muy raro ver a alguien que no estuviera con el teléfono en la mano conectado. O sea, el salir hoy día, decir voy a ir a un parque, no te desconecta del mundo digital. Sigues ahí con tu teléfono en la mano. No disfrutas el momento, no percibes lo que está pasando en el entorno. Era realmente llamativo, ¿eh? Porque hace un recorrido como de 2 o 3 minutos y en todo el trayecto, no sé, de 10 personas, 2 caminando normalmente y las otras 8 conectadas o hiperconectadas. Estamos haciendo la mañana en la radio, estamos compartiendo con ustedes a esta hora esta conexión sónica que nos lleva por la música del mundo.

hablar de una banda legendaria como es la agrupación Heart. Hay que recordar que esta banda en la década del 80 hacía suspirar a muchos. ¿Qué pasa con la banda? Bueno, con las hermanas Wilson, que están detrás de este proyecto, Nancy y Ann Wilson, están preparando un nuevo álbum. Luego de más de una década de estar ahí, quizás, no sé si en el olvido, pero no presente en el circuito musical. Después de más de una década, una de las bandas más importantes de la historia del rock finalmente terminó la grabación de un nuevo álbum de estudio. Nancy Wilson confirmó que las sesiones ya finalizaron y que el grupo planea entregar el material a su sello discográfico antes de terminar agosto de este 2026. Será el esperado sucesor de Beautiful Broken, publicado en 2016. Y hay una razón para, por supuesto, entusiasmarse, sobre todo los seguidores. Wilson describió el nuevo disco como un trabajo realmente, pero realmente fuerte, y aseguró que se siente como un álbum de Heart. Las nuevas canciones fueron grabadas en Nashville junto a músicos que acompañaron a la banda durante su última gira. La experiencia sobre el escenario también dejó huella en el estudio. Según Nancy, la conexión que desarrollaron durante las presentaciones permitió registrar varias canciones prácticamente en directo, conservando esa energía cruda y espontánea que caracteriza a este dúo. Pero el regreso no termina en un álbum. La banda también trabaja en un documental, una película de ficción basada en su historia y una nueva etapa de conciertos. Nancy Wilson incluso anticipa que este 2027 que viene y el 2028 podrían ser años importantes para la banda. El nuevo disco llegará después de años marcados por el distanciamiento y posterior reconciliación de las hermanas Ann y Nancy Wilson, quienes construyeron una carrera que atraviesa ya más de 5 décadas. Vamos a escuchar uno de sus grandes éxitos, uno que llegaba directamente al corazón. Tremendo recuerdo a esta hora, acá en la radio. Estamos haciendo la conexión Sony.

Rihanna Wilson y This Dream, son tema, pero balada directa y a la vena, ¿eh? Una recarga de volver en el tiempo y verse bailando en aquella discoteca en la década de los ochentas. Pero hay música de este tiempo que también tiene lo suyo, como es lo que nos trae Lady Gaga y Bruno Mars.

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1: Las 11 de la mañana
2: y 31 minutos.
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5: Volvemos al último segmento del programa y vamos a viajar por los noventas. ¿Qué tocaban las discotecas de los noventas?

0: ¿Qué tenía la década de los 90? Así como yo les comentaba hace un rato atrás, la década de los 80. Bueno, diferentes estilos, por ejemplo, en música, muy diversos. Estaba el rock y el grunge, con grupos como Nirvana, Pearl Jam, Soundgarden, Alice in Chains, Red Hot Chili Peppers, Oasis y Blur. En el ámbito del pop, estaba Madonna, Michael Jackson, Mariah Carey, Whitney Houston, Cher y Britney Spears, entre otros. En el dance, Hathaway, Joel Limited, Corona, Culture Beat, Snack, Eiffel 65, pero también estaba Robin S. con Show Me Love, otra de las canciones que movían las pistas de baile en aquella década.
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Los 90 no solamente fueron música, sino también adelantos, elementos potentes que podemos recordar de la década del 90. Nace la internet pública. Aparecen los primeros computadores de escritorio y monitores CTR. ¿Se acuerdan de eso? Esas verdaderas cajas de monitores muy pesadas, similares a un televisor pero cuadraditas. Aparece el famoso sonido de conexión del dial-up, el pip, pip, pip, pip, cierto que hacía la conexión de internet mediante un módem telefónico. Aparece Netscape Navigator, Yahoo, Hotmail. Aparecen los primeros chats, las salas de chat y foros, algunas páginas web personales, las primeras. GeoCities, Napster, ¿quién no se acuerda de Napster? Para poder descargar la música que aparece a finales de la década. Se llena de cibercafés,

termina consagrando a la cadena norteamericana MTV, que ya venía de la década del 80. Aparecen series como Friends, Los Archivos Secretos X, las chicas y los chicos de Baywatch, por ejemplo. El Príncipe del Rap, Los Simpsons, son algunas de las series que por aquel entonces se podía disfrutar en la década del 90. Llega la era de los videojuegos, PlayStation, Nintendo 64, Super Nintendo, el Sega Mega Drive, Game Boy, Super Mario, Street Fighter, Mortal Kombat, Pokémon, entre otros. Lo que nos dejó la década del 90 y también el sonido del rap.

y la década evoluciona. Yo en los 80 les conté que estaba el Walkman, ¿cierto? Este que nos permitía llevar la música a todos lados con cassette. Bueno, se pasa del Walkman al Dixman. Esto quiere decir que los primeros CDs se podían andar trayendo de un lugar a otro bajo el mismo formato individual. Yo escucho mis canciones con los audífonos, pero estaba el Dixman. El VHS se transforma en el rey de las películas de aquel entonces. Y, por supuesto, había una tienda que estaba casi en todo el mundo. Estamos hablando de Blockbuster, donde íbamos a buscar las cintas de video o sencillamente en el videoclub de la vuelta de la esquina. El cassette, el CD y el Dixman siguen haciendo de las suyas. Aparecen los primeros teléfonos celulares grandes y también...

Conan nos dejaba la década del 90, a Tamagotchi, Pokémon, los Furbies, los Rollerblades, los álbumes de láminas comenzaban a hacerse famosos y conocidos, las revistas musicales como Rock and Pop, la Rolling Stone y otras tantas más. MTV y los videoclips, como siempre, comienzan a ser el gran referente de la música a nivel

tecnología y por supuesto recuerdos cotidianos. ¿Qué hacías tú en los noventas? Recordar que por aquel entonces, ¿cierto?, la moda era importante.

La década del 90 también tuvo lo suyo con este grupo que, por supuesto, marcó a toda la generación del grunge. Este sonido se hizo reconocido en todo el planeta. Nirvana, 1991, y esta canción

En el viejo continente nacían nuevas bandas y una de ellas es una que era liderada por chicas que se transformaron y llegaron a ser reconocidas también a nivel global. Tanto la década del 80 como el 90 nos dejaron grandes canciones, canciones que retumban en nuestros oídos. Oye, yo me despido, ha sido muy grato estar junto a ustedes. Los voy a dejar con dos canciones para el cierre. Nos volvemos a escuchar a las 17 horas con Ruta Conectada. Y por supuesto, estas canciones que hemos tenido durante esta mañana han sido para sacarlos un poco de ese estrés laboral, de ese estrés diario, hacerlos volver un poco en el tiempo. ¿Qué estaban haciendo en los 80s? ¿Qué estaban haciendo en los 90? Bueno, con la música pudieron viajar un ratito junto a nosotros por aquellas décadas que nos dejaron grandes bandas y grandes solistas. Las Spice Girls hicieron lo suyo. Y Wannabe

0: y 2 minutos.
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0: 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Es tu hora, las 12 y 30 minutos. 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

0: Es tu hora. La una y un minuto.
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0: tu hora. La 1:32. 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

0: Es tu hora. Las 2:01.
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0: hora, las 2:30.
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0: 3:01.
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3: ¿Cómo están? Gusto saludarles. Bienvenidos tarde de jueves acá en Supersónica. Comenzamos ahora ya.

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0: tu hora, las 3:31. 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

0: tu hora. Las 4 y 3 minutos.
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0: tu hora, las 4:30.
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0: 7 horas y 2 minutos.
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3: Muy, pero muy buenas tardes. ¿Cómo están ustedes? ¿Cómo va en el auto, en la micro, en el tren, en los patines, en el skate, en el...
4: Apatibus.
3: ¿Cómo que se llama en el otro? No, scooter.
4: El scooter.
3: Eso me faltó.
4: El scooter.
3: O en Dodge patitas.
4: En Dodge patitas. Oye, yo te preguntaba hace rato cómo estaba afuera, porque yo soy como encerrado todo el día. De hecho, hoy día no he salido. Yo llegué acá y hasta esta hora yo me he movido entre oficina y oficina. Ha sido como mi viaje. Pero no sé, porque yo miro como que siento que hace frío. Aparte que tenía frío hasta que acá dentro de la oficina, tú sabes que este edificio

0: añoso.
1: Sí.
0: Antiguo.
1: Sí.
0: Que cuesta y es como grandecito, entonces cuesta que calefaccionarlo.
1: Así, sí. No sé cómo está afuera. ¿Sabes lo que pasa, Mauricio? Y...
0: Oh, estoy muy viejo.
1: No, ¿sabes lo que pasa, Mauricio? Que yo, la verdad, no soy como buen referente. Porque ¿por yo soy una mujer añosa de 54 años, menopáusica. ¿Ya? Entonces, frío, calor, frío, calor, no, frío, frío, frío, calor, no, calor, calor.
0: Hoy día sentí, bueno, yo hace, tengo que reconocerlo, yo me aguanté, fui como valiente hasta hace una semana atrás, yo no estaba usando como una primera capa. Sí, yo, polera manga corta, un polerón. ¿Tú sabes cómo me he visto yo así? Tengo incluso como institucional, tengo mis polerones que vengo así como... Pero, eso fue como hasta la semana pasada. Esta semana me obligó el frío a ponerme una primera capa.
1: No, yo ando con primera capa igual, pero la verdad es que yo no sentí que estuviera tan helado. Yo ayer
0: en la mañana
1: sentí frío.
0: En la mañana yo cuando salí estaba
1: frío. En la mañana estaba frío, pero yo sentí más frío ayer que hoy.
0: A mí lo que más me mata es que te subes a un colectivo, a la locomoción colectiva, en algún lado, y de repente están con encerrado el caballero que va ahí, le tiene puesta la calefacción y las ventanas. Yo llego y le hago, soy el malvado, me dice, ¿por qué me baja la ventana? Porque si vamos calentitos, sí, pero hay la cantidad de bichos que hay
1: dentro. Oye, pero...
0: Encerrado, no, sí. Gracias, yo me subo y le... bueno, que ahora ya no se bajan las ventanas y se aprieta el botoncito nomás.
1: Sí,
0: y...
1: ¿sabes lo que me pasa a mí? Que en realidad yo creo que a muchas y muchos le puede pasar cuando van en la micro, que nadie abre las ventanas y va todo húmedo, no, caluroso. No. Los olorcitos y todo eso, porque no toda la gente como que le gusta esto de ducharse, bueno, todos los días.
0: Yo soy así, o sea, yo ducha todo el año, o sea, para mí no puede comenzar el día si no está una ducha, y en el verano, qué decirlo, hasta tres duchas en la medida que puedo. A veces me arranco de estar trabajando así como mediodía, pum, a la casa, a comer, pum, ducha y vamos de vuelta. No se puede, yo por lo menos no, pero hay gente que es como alérgica al agua, sí. Como, ¿no? una vez en la semana está bien.
1: Son un poquito tacaños con el agüita.
0: Sí, yo no puedo.
1: Vamos a escuchar música para que empecemos este jueves.
0: Y, este día, ¿cómo estamos? Casi viernes, ¿no? Jueves con aires de viernes, así que arrancamos la tarde y les acompañamos en la vuelta a casa.
1: Hoy día nos tomamos una piscola.

0: sonido con Dani. Espérame en línea, porfa. Te hablo al tiro. Estoy hablando con Chigan Sin Internacional. Oh. Con DJ Dani. Oh. Oye, no sé lo que te iba a decir, así que...
1: ¿A quién estábamos escuchando, Jara?
0: ¿A quién estábamos escuchando? ¿A quién estábamos pelando?
1: No, ¿a quién estábamos escuchando? No, la gente no va a querer saber lo que estábamos hablando. Eso te lo aseguro.
0: Yo también. No, de lo que estábamos hablando. Ya. Estábamos escuchando de NAC. Que tiene la canción My Charona, que estábamos hablando de que en realidad fuimos creando en este bloque quizás no la programación habitual de la radio, buscando esos temas como bien empolvados. Así que vamos a cargarle un poco más porque es entretenido escuchar como esa música que no suena en ninguna parte.
1: Exacto. Oye, quiero contarles una cosa. La Asociación Chilena de la Papa, ACHIPA, propone oficializar el 30 de mayo como una efeméride nacional en reconocimiento a este tubérculo que cuenta con un consumo per cápita, ojo, ¿ah?
0: ¿Somos buenos para comer papa?
1: 67 kilos al año.
0: ¿Somos buenos para comer papa?
1: Bueno, para comer papa. Oye, pero
0: que yo, tú sales aquí al centro a darte una vuelta, bueno, personalmente... Será muy famosa aquí en Concepción un local que vende las papas fritas en una bolsita con...
1: Sí, que vende pancito.
0: Y le echan... Uy, pero yo miro el aceite y dice... Uy, no, gracias. Yo siempre paso, por mucho que me ofrezcan de esas papitas, no, gracias.
1: No, pero...
0: Pero por eso no la voy a nombrar, para que sigan vendiendo sus papitas, ¿no? Personalmente sí, a mí no.
1: Sí, pues.
0: Así que vamos a tener el Día de la Papa.
1: Vamos a tener el Día de la Papa. Bueno, es una propuesta, así que ojalá que sea, porque la verdad es que...
0: ¿Pero hay algún día en especial?
1: El 30 de mayo, parece que
0: era. El 30 de papa.
1: 30 de mayo.
0: O sea, Toy Story va a tener su representante ahí con el señor Papa.
1: Así es.
0: ¿Cómo se llama? ¿Patata, papa? No. ¿Toy Story no parecía una papita?
1: No sé. Sí.
0: El señor Patata parece que era.
1: Algo así. Oye, una vacuna chilena está dando un paso súper importante para convertirse como un... Como ser, no la cura, pero sí
0: un medicamento
1: para ir en contra del cáncer.
0: Del cáncer, sí.
1: ¿Ya? Iba a ser,
0: de la Universidad de Concepción, si no me equivoco, ¿no?
1: Iba a ser probada en 140 pacientes de una vacuna terapéutica personalizada contra el cáncer que será sometida a un nuevo ensayo clínico en Brasil. Pero esta es una investigación chilena.
0: Creo que ¿ya? es de la
1: Universidad de Chile.
0: Ah, de Chile. Pero algo habían hecho en la de Conce también, que estaban trabajando con algo del cáncer, si no me equivoco.
1: Bueno, pero la Universidad de Concepción también hizo unos estudios y tiene un producto que tiene que ver con los probióticos.
0: Sí, la Universidad de Concepción se las trae. Sí. Vamos a la música y ahí seguimos.
1: Momento, pues, señor, déjeme terminar.
0: Discúlpeme.
1: Oye, la investigación que nació de más de 20 años de trabajo en la Universidad de Chile podría avanzar a una fase 3 si los resultados son positivos. De concretarse este escenario, los investigadores estiman que la terapia podría llegar a ser aprobada en un plazo de 3 a 4 años. Ahora, ¿cuál es lo interesante de esto? Es que la vacuna, que se llama TabCells, corresponde a una terapia personalizada que utiliza células del propio paciente.
0: Ok, listo. Ahí está.
1: Interesante, súper importante. Ahora que el cáncer es como prácticamente tener una gripe. Así de masificado, así de...
0: Sí, hoy día tengo una persona muy conocida que está llevando su proceso adelante. A ver si un día esto conversamos con ella. Me acepta la llamada. Yo creo que no va a tener ningún problema para conversar porque está haciendo un trabajo además muy bonito. Ella personalmente, periodista también, que está de alguna manera contando su historia. Cada ciertos días ella sube su historia, su evolución. Ha bajado la intensidad, lógicamente, porque el tratamiento es muy invasivo. Por lo tanto, a ver si puedo hablar con ella y podemos tener unos minutos para que ella cuente. Ella, yo sé que lo ha hecho, ya ha tenido una entrevista, pero hay que ser muy valiente para llevarlo adelante y además también ir, de alguna manera, documentando todo el proceso que ella está viviendo. Porque hay mucha gente que cuando se les declara el cáncer se les viene el mundo encima.
1: Sí, la verdad es que lo que yo te digo, esto de que está muy masificado, es muy común, que en realidad fue parafraseando, digamos, a tener una gripe. Claramente la envergadura, digamos, la gravedad no es la misma, pero la encontramos, tú te tropiezas o te topas con gente, y mucha gente enferma de cáncer. Yo durante este año he perdido a 3 amigos de cáncer. Solo una ha resistido de 4, y la verdad es que es mucho, mucho más común, mucho más grave, mucho más severo y mucho más triste de lo que uno se puede imaginar.
0: Lo que quiere hacer ella es visibilizar justamente que todo el proceso, porque como te digo, hay mucha gente que se le viene el mundo encima. Y bueno, hoy día también existen los diferentes tratamientos que, si son detectados a tiempo, de alguna manera pueden hacer que finalmente también desaparezca. Así que por eso es importante visibilizarlo. Así ahora es. Sí que sí, The Beach Boys seguimos haciendo la tarde.

0: verdad es que pasaron 2 minutos y algo.
1: Sí, sí, pasaron 2 minutos y algo. Oye, ¿te acuerdas, Mauricio, que el otro día estuvimos conversando, no sé si fue ayer o antes de ayer, del nacimiento de Gustavo Cerati?
0: Esto fue el lunes, parece.
1: Sí, 67 años habría cumplido Cerati. Y sabes tú que la radio Rock and Pop destaca entre sus noticias una historia donde Gustavo Cerati, estuvo en Vichuquén, en la región del Maule, donde pasó temporadas junto a Cecilia Menábar, quien era su esposa, y sus hijos. Y ahí él escribió algunas melodías, como por ejemplo Lago en el Cielo, ¿ya? Así que está inspirado en este lago, digamos, en la región del Maule. Y la municipalidad también se hizo parte de este comentario, de esta historia, y relacionó esta etapa con los discos Amor Amarillo y Sueño Estéreo, mencionando las canciones como Lisa y Crema de Estrella. Y lo que dicen la gente que
0: los entendidos
1: y los vecinos y vecinas, que era muy famoso Cerati por los piqueros en el lago.
0: Bueno, y hablando de eso, aquí tenemos a Cerati justamente con Lago en el Cielo.

0: Cerati, Lago en el Cielo. Le bajamos el volumen porque si no la copla va a ser tremendo. Ahí sí que sí. ¿Qué pasó? ¿Qué pasó, señorita Bibi?
1: Tenemos más noticias.
0: Tenemos más info. Oye, ¿cómo va la tarde? La gente, saludos a todos los que van en la locomoción colectiva. Se están moviendo a esta hora. Unos están escuchando simplemente a través de la señal online de la radio. Siempre se nos olvida saludarlo, pero yo, hay mucha gente, ¿sabes qué? Yo me he dado cuenta y tengo que reconocer que y agradecer porque suele ocurrir de que a veces... Tú sabes que internet es internet, ¿no? Y se cae. Hay momentos que los servidores caen, pero por un segundo se pierde la señal. Y ahí tú te das cuenta que la gente, que tiene gente auditores que nos siguen permanentemente, porque se les pierde la señal. Y no sé, ponle tú, no voy a dar números, ¿no? Porque si después como, ah, qué cachetón, la... no, no vamos a entrar en eso cuánto nos, cuánta gente nos escucha. Pero un número importante se pierde automáticamente y cae la cantidad de conectados. Se recupera la señal de internet y empiezan a volver al ratito. Gente que pierde y busca nuevamente la señal online. Entonces eso se agradece porque eso es fidelidad hacia la radio. A la gente le gusta las tonteras que hablan.
1: No lo sé.
0: No lo sabes. Bueno, se hace lo que se puede, ¿cierto? Aquí estamos.
1: Así es.
0: La idea es que se entretengan en la vuelta a casa o en la mañana.
1: Por supuesto que sí. Oye, Pedro Aznar vuelve a Chile con un nuevo espectáculo el sábado 28 de noviembre. A los fanáticos y las fanáticas de Pedro Aznar, va a estar en el Teatro Municipal de Santiago, donde presentará Una Noche Entre Amigos.
0: Mira, tengo una canción para... Pa, sí quiero que sigas, pero es solo para darte el ambiente ahí. De,
1: está bien.
0: Dele nomás, dele nomás, dele nomás.
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1: Vamos con todo el ánimo.
0: Pero esta es una tremenda canción.
1: Sí, sí. Bueno, como les contaba, Pedro Aznar va a volver a Chile, po, el 28 de noviembre en el Teatro Municipal de Santiago. Lo que pasa es que esa canción me va a obligar a bajarle el...
0: Pero no tiene por qué. La música es como una cigarra, una preciosa.
1: Sí, linda. Donde va a presentar el espectáculo Una Noche Entre Amigos, que es una propuesta que reúne grandes canciones, historia y parte de su repertorio en un formato cercano. La presentación se da en un momento de gran actividad para el músico argentino, quien recientemente agotó junto a David Lebón las entradas para el show en el Movistar Arena de Chile, con Serú Girán por Lebón y Aznar. En Argentina, mira, en tanto ya suma 6 fechas agotadas en el Movistar Arena. Así que anótelo, anótelo, anótelo en su agenda, en su celular, donde usted lo recuerde. 28 de noviembre, Pedro Aznar en Chile, en el Teatro Municipal de Santiago.
0: Oye, y lo importante de ayer, tú también hablabas de Parmacini. Y justamente sí, yo te hablaba de que tiene una de las canciones, una muy bonita por ahí. Y justamente también lo hace con Pedro Aznar. Que el Alzheimer ahí me jugó una pasada y no me acordaba de él. Bueno, vamos a seguir haciendo la tarde en la radio. No te olvides que tú te puedes comunicar con nosotros también a lo que es el WhatsApp, el más 569-271-79507.
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2: Las 17 horas y 30 minutos.
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0: clásico. Seguimos haciendo la ruta conectada. ¿Tiene invitado, señorita Vivi?
1: Sí, solamente antes de decir que estamos recuperando, rescatando esas canciones de los años 70, 80, que, como bien tú decías, Mauricio, quizás no se tocan tanto.
0: O hace
1: tan
0: mucho
1: seguido.
0: Rato que no se tocaban acá.
1: Exacto.
0: En la
1: radio. No, muy entretenido, muy entretenido. Sí, pues, tengo un invitado que ya es amigo de Ruta Conectada, y es José Ramírez, secretario regional del Frente Amplio de la Región del Biobío. ¿Cómo estás, José?
2: Muy bien, Vivi, muchas gracias por la invitación. Aquí estamos muy contentos de poder estar acá nuevamente y muy agradecidos del espacio que nos brindan siempre.
1: Oye, José, cuéntanos, ¿cómo va el proceso de elecciones y eso? Porque entendamos que el Frente Amplio es un conglomerado, ¿no es cierto? Es una unión de varios partidos políticos que después se convergen, digamos, acá en el Frente Amplio, y estas serían sus, no sé si primeras o segundas elecciones como Frente Amplio.
2: Exactamente, como bien tú dices, el Frente Amplio ya tiene 2 años de vida como partido político, fruto de la fusión de Convergencia Social, de Revolución Democrática, de Comunes y de otros movimientos de izquierda que confluyeron en el Frente Amplio, y esta ya es la segunda elección interna que tenemos. La primera fue para el momento de conformarse, y ahora es la primera, o sea, es la segunda elección, pero digamos que es la primera vez que ya, luego de un proceso en que estos distintos partidos ya nos hemos conocido más, hemos hecho un trabajo colectivo juntos, ahora vamos a renovar toda la estructura interna del partido.
1: ¿Y tú vas de candidato?
2: Yo voy de candidato, sí, voy de candidato. O sea, bueno, yo actualmente soy secretario regional del partido, ya me quedan 2 semanitas de mi cargo, y ahora me estoy postulando al comité central en una lista nacional. Uh-huh. Ahí vamos a ir explicando con más detalle, pero en el fondo yo soy candidato al comité central, que es el órgano colegiado, es decir, el órgano colectivo más importante del partido. Uh-huh. que tiene por misión orientar la acción política del partido y estar junto a la directiva nacional mandatando y orientando el conducir del partido.
1: O sea, esto es una instancia nacional.
2: Claro, yo voy a un cargo nacional. Los militantes, por ahí, si nos está escuchando algún militante del Frente Amplio.
1: Pero claro que te están escuchando, pues.
2: Exactamente. Van a tener muchos votos este fin de semana, que son las elecciones, el día sábado y domingo. Son como 8 votos que tiene cada militante.
1: Ya.
2: Dentro de los cuales tienen 2 votos, en realidad 3 votos, para elegir a representantes al Comité Central. Uno de esos votos es por lista nacional. Yo voy en una lista nacional que se llama Hacer Frente. Uh-huh. Esta lista está liderada, por ejemplo, por la alcaldesa de Valdivia.
1: Por Carla Atman.
2: Y van otros, digámoslo así, personajes también dentro de la lista, como Fernando Atria, va Sebastián De Polo, el ex embajador de Chile en Brasil, unos concejales de Maipú, de Los Espejos. Y desde el Biobío, yo soy el representante en esa lista, invitando obviamente a las personas del Biobío y sobre todo de las regiones del sur a que puedan votar por alguien de región, para que la fuerza de las regiones se vea representada en el comité central.
1: Sí, porque la verdad es que ¿cuántas listas tienen para el nacional? Porque está Gael Yomans, Carla Atman, y está la gente que uno más ve, digamos, Consuelo Veloso también empujando una lista que es como un poco más outsider, más disidente, según ellos mismos.
2: Claro. Mira, en este minuto no me recuerdo bien si son 3 o 4 listas nacionales. Está una que es Hacer Frente, en la que voy yo. Uh-huh. Hay otra lista que se llama Unidad para Avanzar, en donde converge Gael Yomans, por ejemplo, junto a otros sectores del partido. Uh-huh. Y también va la lista, como tú dices, de Consuelo Veloso, o liderada por Consuelo Veloso, que se llama En Tierra Firme.
1: En Tierra Firme, sí.
2: Se eligen, de todas esas listas nacionales, se eligen 32 representantes, 32 consejeros, y además de eso, también las personas pueden votar por algunos representantes regionales. Uh-huh. Es decir, que compiten solo en una región determinada para poder también integrar este comité central.
1: Hay una lista que se llama Unidad para Avanzar y está encabezada por Constanza Martínez.
2: No, la lista de Constanza Martínez se llama un Frente Amplio para Chile. Frente Amplio para Chile. Esas son las listas de la directiva nacional. Perfecto. A nivel nacional hay dos listas para la directiva nacional. Una liderada por la actual presidenta Constanza Martínez, en donde también va el actual secretario general Andrés Cuble, y por otras personas como por ejemplo el exministro del Trabajo Giorgio Bocardo. Y en la otra lista, Unidad para Avanzar, va Gael Yeomans, junto también a otras compañeros y compañeras del partido. Ese es el tema con la directiva nacional. Mi lista, la lista Hacer Frente al Comité Central, apoya a la lista de Constanza Martínez. Perfecto. A la lista Un Frente Amplio para Chile.
1: Perfecto. Oye, ¿cuántos militantes son en la región?
2: En la región debemos ser alrededor de 1.800 militantes.
1: ¿Y votan cuántos más o menos?
2: Todos están habilitados para votar. La votación va a ser electrónica en una plataforma de la empresa eVoting, que es una empresa bien reconocida en el ámbito de las votaciones electrónicas. Y ahí vamos a ver cuántas personas votan. Pues nosotros hemos hecho un esfuerzo para poder desplegarnos por las distintas zonas de la región. Fuimos a Los Ángeles, fuimos a Arauco, hemos hecho hartas actividades virtuales. Así que esperamos que se logre un gran número de la votación. Si tú me apresuras a jugármela con un número, yo creo que puede ser que vote alrededor de 700, 800 personas por ahí. Que uno pudiera decir, bueno, si son 1.800, 700, 800 no es tanto. Pero yo creo que no deja de ser un número relevante, considerando que hoy en día también está difícil que las personas crean en política. Hay muchas personas que firmaron por el Frente Amplio en su momento para apoyar particularmente la candidatura de Gabriel Boric, o antes para apoyar la candidatura de Beatriz Sánchez a la presidencia, y ayudaron a que estos partidos se conformaran legalmente. Entonces hay muchas de esas personas que dieron su apoyo, pero que no necesariamente están vinculadas con el partido. Yo creo que fácilmente podemos llegar a unos 700, 800 votantes aquí en la región del Biobío.
1: Oye, ¿y el expresidente ya se manifestó públicamente por alguna lista o lo ha mantenido en secreto?
2: El expresidente se reunió con las dos candidatas a la presidencia, con Constanza Martínez y con Gael Yeomans, y él, de una manera que a mí me parece muy correcta, definió no interferir abiertamente con el proceso, no dar un apoyo explícito a ninguna de estas dos listas, porque evidentemente el liderazgo desde el presidente Boric trasciende a estas sensibilidades internas que a veces hay en los partidos. Por lo tanto, es un liderazgo colectivo del cual todos nos sentimos orgullosos, y que obviamente no corresponde estarse como peleando el apoyo del presidente.
1: Claro, porque además, bueno, dejó de ser presidente hace 5 meses y algo nomás, ¿no? Está muy reciente, digamos, su claro, salida como un líder político y como la persona que dirigía los destinos de nuestro país. ¿Y cuántas son las votaciones? ¿Desde qué hora hasta qué hora? ¿Qué es lo que tienen que tener? No sé, validar la cédula de identidad. ¿Cómo se hace el proceso?
2: Claro, este fin de semana son las votaciones, son de manera virtual. En la página del Frente Amplio, Frente Amplio, me parece que frenteampliochile.cl, se va a poder acceder al link de votación, y simplemente con el carnet de identidad se puede validar la persona y participar en las elecciones. Va a estar abierta la votación el día domingo hasta las 18 horas. ¿Ya? Y el día sábado, todo el día sábado. Así que esa es la invitación a que ojalá pueda participar la mayor cantidad de personas para este nuevo ciclo que afronta el Frente Amplio. Si me permites un minutito ahí. Yo creo que esta etapa, estos dos primeros años del Frente Amplio fueron una etapa de conformación, una etapa compleja que estuvo marcado por nuestra participación en el gobierno, por elecciones, ¿cierto? Las elecciones municipales del 2024. O sea, por darte un ejemplo, nosotros nos constituimos como directiva regional y a las 2 semanas había que inscribir todas las candidaturas. Entenderás que fue un trabajo de locos. Después tuvimos elecciones parlamentarias, etcétera. Y ahora tenemos 2 años por delante que son fundamentales para poder fortalecer el partido en su orgánica interna, pero también en el despliegue social, en el despliegue con la comunidad, para que hagamos realidad las cosas que decimos. Ahí nosotros también a nivel regional estamos apoyando a Camila Jarpa para la presidencia regional, y el lema de la lista, por así, o de la campaña, por así decirlo, es: la mejor forma de decir es hacer. Porque muchas veces al Frente Amplio se le critica que son muchas ideas pero poca práctica, y justamente estos dos años yo creo que el gran desafío es poder desplegarnos en la calle, en los barrios, para poder crecer como partido y hacerle también una oposición clara a este gobierno, pero que también esté conectada con las necesidades de la ciudadanía.
1: Eso yo lo puedo entender absolutamente, y creo que obedece, como dices tú, al arme y rearme de un partido que es muy nuevo, que tiene una segunda elección, ¿verdad? Y todo. Ahora, ¿cómo se baja? O se ha bajado a la comunidad? ¿Han estado con ellos? ¿Han estado acompañando algún proceso? Porque eso es lo que también requiere la gente, que no solamente los políticos o las personas que participan en política se acuerden de ellos cuando necesitan el voto, sino que un acompañamiento real, ¿verdad? Claro. Y eso lo han hecho ustedes, entendiendo que la gran mayoría de los militantes de Frente Amplio son gente joven.
2: Claro. Sí, yo diría que, a ver, hay dos grandes ámbitos en los cuales nos hemos desplegado con bastante fuerza en los últimos años. En primer lugar, diría yo, en el apoyo a la ciudadanía, al pueblo, en circunstancias de catástrofe. Nuestra región, cierto, ya sabemos que cada cierto tiempo sufre catástrofes importantes, incendios forestales, inundaciones fuertes que dejan muchos afectados, y ahí nos hemos desplegado con bastante fuerza ayudando a las personas, muchas veces en acciones que no son para andarlas ventilando públicamente, apoyo a ciertas juntas de vecinos, a ciertas personas damnificadas, particularmente en lo que fue los incendios en Penco a principio de año. El partido tuvo un gran despliegue a través un poco de nuestro concejal de Penco, Leonardo Jara,
1: que lo tuvimos acá en Ruta Conectada.
2: Sí, que también estuvo acá, pero también a través de las federaciones de estudiantes, donde participan algunos de nuestros compañeros, la FEC, la Federación de la Católica, vinieron personas de otras regiones también a poder colaborar ahí en lo que era la primera respuesta a la emergencia. Y por otro lado, también hemos desarrollado un trabajo importante a través de nuestras concejalías, justamente, en distintas comunas de la región, para poder apoyar a las comunidades con proyectos que hoy en día se ven fuertemente amenazados por este gobierno, porque digámoslo así, esta ceguera ideológica del gobierno, en el sentido de que prácticamente todo gasto social es un gasto de más.
1: No una inversión.
2: Y no una inversión. Hay muchos proyectos que se ven amenazados y las comunidades están preocupadas porque han venido luchando por décadas por acceso a la vivienda, por mejora en temas sanitarios, por distintos tipos de proyectos que requieren financiamiento y que hoy en día están en peligro, y lo hemos visto en terreno con la preocupación que existe de las personas, porque como que pareciera que todo está en duda.
1: Claro. José, oye, ¿y qué te gustaría a ti que pasara con el Frente Amplio en la región del Biobío? ¿Cómo te gustaría que se fuera desarrollando su trabajo, su estructura? ¿Cómo te gustaría que se vinculara con la gente, con la comunidad, básicamente?
2: Yo creo que el Frente Amplio tiene una inspiración que no podemos perder y que hay que seguirla trabajando y haciendo la carne, que es la inspiración de generar nuevos estándares en materia ética, en materia de probidad, en materia de transparencia y de participación en la política. Es decir, nosotros emergemos a la política con una crítica a los primeros 20, 25 años después de la dictadura. Esa crítica está dada fundamentalmente porque los políticos más tradicionales cerraron los espacios de participación. Por lo tanto, nosotros tenemos que seguir abriendo esos espacios de participación. No podemos caer en liderazgos que muchas veces se apernan en ciertos puestos y que cierran los espacios para que las personas puedan participar. Eso por un lado. Pero por otro lado, también tenemos cierta experiencia a raíz, cierto, del gobierno del presidente Boric, a raíz también de la participación que constantemente tienen muchos de nuestros compañeros en movimientos medioambientales, en movimientos feministas, en movimientos por el acceso a la vivienda, etcétera, y toda esa experiencia hoy en día hay que ponerla al servicio de Chile y no enclaustrarla en cuatro paredes, en los grandes ministerios o en espacios alejados de la ciudadanía, sino que ponerla al servicio de las personas para que las personas también puedan irse empoderando, porque eso es lo que vemos hoy, ¿cierto? Un gobierno que cierra la discusión, que saca la reforma tributaria más importante de los últimos 30 años en dos meses, casi sin ninguna discusión, cerrando las puertas de la discusión, y para eso obviamente que la oposición política, que pueden hacer los parlamentarios, los alcaldes, es muy importante, pero la principal oposición debe venir de las personas. Y para eso las personas tienen que contar con herramientas, tienen que contar con la información, y ahí espero yo que el Frente Amplio en estos dos próximos años esté junto a las personas construyendo capacidades, fortaleciendo las capacidades de las comunidades para que las mismas comunidades sean las que vayan avanzando y empoderándose en las demandas y en los requerimientos que tienen ante el Estado.
1: Bueno, sí, claramente que la información a la comunidad, entregarle herramientas para que también ellos vayan desarrollando actividades políticas, o sea, la dirigente, el dirigente hace acciones políticas también. Entonces, claramente que se requiere acompañamiento, y el acompañamiento que la gente desee tener también.
2: Claro.
1: Puede ser
2: siempre
1: la UDI.
2: Con mucho respeto.
1: Exacto, puede ser con la UDI, con RN, con el Frente Amplio, con el PS, pero tiene que ir acompañada quizás también de apoyos que también los pueden ayudar para presentar proyectos, para mejorar la vida de las vecinas y los vecinos, que es súper relevante más en estos tiempos que todos vemos que la cosa está un poquito compleja.
2: Claro, o sea, la situación del país hoy en día en términos económicos, creemos nosotros que a raíz de las mismas medidas que ha implementado el gobierno, la situación económica se ha complejizado para muchas familias, el desempleo lamentablemente sigue sin poder revertirse, y evidentemente todo eso genera una sensación de incertidumbre. Hace unos días atrás salía una encuesta que decía que nunca antes, desde que existe esa encuesta, que hace más de 20 años, nunca antes había tanto pesimismo de parte de la población con respecto al futuro del país o con respecto a la situación personal de las personas. Entonces, en ese ámbito de incertidumbre, la respuesta que nosotros le damos a la ciudadanía es la esperanza. La esperanza de la organización colectiva, del no salvarse solo, sino que en comunidad podemos generar mayores niveles de justicia social, haciéndole frente a un gobierno que hasta el momento ha sido muy poco dialogante, pero que sin duda nosotros siempre vamos a estar dispuestos al diálogo en las distintas instancias para poder mejorar la situación de las personas. Ahora mismo se nos viene una discusión importante en materia de seguridad. Todos sabemos que hay muchas cosas que hacer en materia de seguridad. Hoy día el gobierno hizo un despliegue con motivo de la apertura de un recinto carcelario. Recinto carcelario que por lo demás se venía construyendo desde el gobierno anterior y que como que ahora pareciera que fue idea de este gobierno, no sé. Pero hay iniciativas que nos pueden unir en torno a mejorar las condiciones de seguridad de la población, y obviamente que vamos a estar abiertos a las cosas que vayan en beneficio de la población, y le vamos a cerrar la puerta a aquellas medidas populistas que solo buscan un gran titular, como esta reforma constitucional que ha propuesto el gobierno, que muchos especialistas en la materia han dicho que no cambia ningún centímetro la realidad que tenemos. Por lo tanto, ahí vamos a estar cuando las propuestas vayan en beneficio de la población.
1: Perfecto. Bueno, te deseamos todo el éxito del mundo para este fin de semana, que ojalá que sea un súper buen proceso, que más que 700 personas o militantes, más que eso, participen, ya, porque también, si tú firmaste una ficha para estar dentro de un partido político, el involucramiento, el compromiso, la participación es muy relevante para tomar decisiones, para decir yo voté por él y yo te exijo que tú hagas un buen trabajo. Eso es lo importante de participar y hacer política finalmente.
2: Exacto, Vivi. Sí, yo solamente agradecer el espacio nuevamente, comentarles a los auditores que el Frente Amplio es una fuerza política viva en la que confluyen personas de distintas realidades, de todos los barrios de la región, en todas las comunas de la región. Por lo tanto, siempre el llamado es a poder participar, a poder informarse. Las puertas están abiertas para que en el Frente Amplio las personas encuentren un espacio para construir mejores condiciones de vida para la población. Hacer el llamado nuevamente a la participación este fin de semana en las elecciones internas, particularmente a quienes quieran inclinarse por mí para poder votar por el Comité Central, y también por Camila Jarpa a la presidencia regional del partido en la región, y obviamente también por Constanza Martínez en la directiva nacional. Esperamos que eso sean las personas que nos lideren en los próximos años, pero sin duda que independiente de los resultados, hay Frente Amplio para rato. Le vamos a seguir haciendo frente a las malas medidas de este gobierno y vamos a seguir construyendo comunidad, porque solo así Chile puede avanzar hacia mayores niveles de justicia social.
1: Bueno, estuvimos conversando con José Ramírez, quien pasó todos sus datos de candidaturas y quien va, bueno, José Ramírez, contarles que es abogado y va de candidato al el Comité Central del Frente Amplio. Y en este momento le quedan una semanita de secretario regional del mismo partido. Así que, José, muchas gracias por haber venido y nos encontramos en otra oportunidad y ojalá que nos vengas a contar cómo estuvo el proceso y todo eso.
2: ¿Vale? Muchas gracias, Vivi, y mucho éxito y larga vida a Ruta Conectada.
1: Gracias.
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2: Las 18 horas y 2 minutos.

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1: Estoy yo al aire.
2: Tulio.
3: No, no había abierto mi micrófono. El Alzheimer me tiene mal.
1: Oye, las 6 de la tarde con 11 minutos ya.
2: Todavía está clarito.
1: Nosotros vamos a llevar el conteo, ¿ah?
2: Sí, vamos a ir contando cuánto más se estira la tarde.
1: Así es.
2: Oye, tengo una noticia buena para Concepción City.
1: A ver, ¿qué pasó?
2: Que en diciembre vuelven los vuelos directos entre Concepción y Puerto Montt. Por el momento, el aeropuerto de Carriel Sur solo mantiene salidas sin escala hacia destinos del norte de nuestro país. Hoy desplazarse desde la región del Biobío hacia el sur sin conexiones no es posible, ya que las aerolíneas suspendieron esas rutas. En consecuencia, la oferta directa se limita a Iquique, Antofagasta, Calama, La Serena y Santiago. Si usted quiere ir a Puerto Montt, tiene que ir a Santiago a darse un paseo a ver cómo está el clima en Puerto Montt, hacer cambio de avión y vamos para el sur.
1: Oye, ¿sabes tú que no es tan divertido aterrizar en Puerto Montt? Ahí es bien peludito, sí.
2: Sobre todo en este tiempo que sí, mal tiempo, sí. Los vientos cruzados,
1: sí.
2: Y todo
1: sí, eso. Y fíjate que pasa lo mismo y un poquito más fuerte en Puerto Chacabuco.
2: Mientras más al sur, más fuerte el viento. Sí. Bueno, la Seremi de Transporte, o el Seremi de Transporte, Henry Campos, expresó su expectativa de que las compañías retomen los servicios hacia el sur para mantener conectados a las personas que viajan a esa zona. Además, señaló que comprende que estas determinaciones responden directamente a criterios operacionales de cada aerolínea. JetSmart anunció que va a reactivar en diciembre los vuelos directos entre Concepción y Puerto Montt al tratarse de rutas estacionales. Así lo informó su gerente comercial Pablo García, quien explicó que están analizando permanentemente la demanda para identificar las principales necesidades de conectividad. A partir de diciembre se va a ampliar la oferta desde Concepción con vuelos directos a Puerto Montt y alternativas hacia Balmaceda.
1: Mira, ¿ves?
2: Ahí está.
1: Pero qué bueno, porque nos vamos a ahorrar toda la gente que le gusta viajar.
2: Piticlines.
1: Sí, no, y tiempo también, po.
2: Sí, porque no es ninguna gracia ir a Santiago a estar en el aeropuerto.
1: No. Es como darse la vuelta el tonto.
2: Como la vuelta de Florida, ¿te acuerdas la ruta? La curva del ingeniero ahí. Pero la estabilizaron finalmente, mamá.
1: Parece que sí,
2: quedó la historia.
1: Sí.
2: Pero esa es una historia larga y paralela entre el ingeniero y la dueña del, como se dice, la dueña del fondo. Que para no pasar por su fondo le hizo la curva. Le dijo, ya no voy a pasar por acá, te voy a dar la vuelta. Y por eso se habla de la curva. Hay muchas historias.
1: Sí,
2: como la del otro día que estuvo rondando en la red. Y que de repente digo yo, faltan noticias acá para los medios que se agarran de alguna publicación. Pues yo vi la ficha original o el video original de una chica que hacía referencia a un profesor gringo que estuvo en la Universidad de Concepción. Uh-huh. Y que se vino, supuestamente la historia que ella relataba, se vino a este lugar de Chile, y específicamente a Hualqui, porque si había una guerra nuclear, Hualqui es como el lugar ideal en el planeta por la condición geográfica donde se podría vivir. Y se hablaba de un búnker y todo. Y de ahí se colgaron varios medios locales y comenzaron a replicar a modo de noticia lo que aparece. Entonces de repente uno dice, oye, es tan falta noticia que tienen que hacer una noticia a partir de... Bueno, y ahí en los comentarios aparecían como referencias del profesor, que al principio lo decían de una manera, otros de otro, no, si me hizo clase, no, si era así peladito. Y, bueno, hay toda una historia. Pero bueno, eso es bueno dentro de este tipo de historias que aparecen en TikTok o que se replican por las redes sociales. Uh-huh. Porque de alguna manera se colocan, ¿cierto?, estas historias locales.
1: Sí.
2: En la boca de todos, y finalmente así se sabe. Yo no conocía la historia esa. Uh-huh. Datos más, datos menos, ese es como lo que yo te resumí. pueden haber más o menos detalles, pero eso es lo que, por ese motivo llegó ese profesor a Chile, porque decía que ahí estaba el lugar. Así que ya saben, si hay una guerra nuclear, hay que arrancarse a Hualqui. Así es.
1: Así nomás, así nomás. Oye, ¿sabes qué? Les quería comentar un dato bien interesante. Hace unos pocos días, el 7 de agosto, se publicó en el Diario Oficial la Ley 21.832, que por primera vez incorpora de manera explícita la cobertura de salud mental para los bomberos de Chile. Hasta 30 sesiones de atención psicológica renovables según necesidad y hasta 3 años de tratamiento continuo en caso de que lo requieran. La ley también amplía el financiamiento de gastos médicos, subsidios por incapacidad, pensiones por invalidez o fallecimiento y protege incluso a cadetes desde los 14 años durante sus actividades de formación. Qué importante darle cobertura de salud mental.
2: Bueno, ellos son los que en muchas oportunidades les toca ver la tragedia ahí en primera persona. Un accidente, un incendio. Hay múltiples, no sé, cuando participan los equipos especializados, ¿cierto? Ya sea también en temas, por ejemplo, que alguien se ahogó, ¿cierto? Es que es una situación bastante compleja y hay que tener, como decirlo en buen chileno, el cuero chancho para enfrentar ciertas situaciones.
1: Claro, por supuesto, hay que tener vocación de servicio.
2: Y además después, lógicamente, eso también pasa a la cuenta, porque claro. Ahí es cuando entra esta parte psicológica de poder mantenerlo, ¿cierto?, fuerte mentalmente, porque una cosa es tener vocación y otra enfrentarse muchas veces ante situaciones que por mucha vocación que tengas te golpean.
1: Exactamente.
2: Seguimos haciendo la tarde acá en la radio, son las 18:17. De ahí vamos a ir con algo más de lo que tenemos. Viene el clima, el pronóstico del tiempo. Siempre tenemos algo por ahí que nos va a permitir seguirles acompañando. Nos vamos a quedar con Def Leppard. Seguimos haciendo la tarde, le ponemos algo de rock a la vuelta.

0: buena canción de Cure, Vivi.
1: Sí.
0: Canción del año 89. Picture of You.
1: Oye, The Cure está siendo escuchado por las nuevas generaciones, sí, de nuevo, redescubriéndolo.
0: Yo en la mañana hablaba justamente de que él escribió, entre ellas, esta canción a su esposa. Él ha sido como, si no me equivoco, 37, 38 años casado.
1: Sí.
0: Y tiene a lo menos, mira, escribió canciones para su esposa dentro de la historia de su matrimonio, Love Song, que fue la primera canción. Después escribió Just Like Heaven. Y esta del 89, Picture of You. Son canciones que la letra está exclusivamente para su esposa. Además, también conté que hace muy poco en Lituania se presentó y estuvo, yo vi el video, estuvo a lo menos 3 o 4 minutos sobre el escenario, en silencio, apreciando al público, y de alguna manera su rostro mostraba emoción y agradecimiento por el cariño que le tiene, porque han pasado muchas generaciones, aparte que tiene una cantidad de canciones, pero enorme.
1: Enorme, sí. Bueno, y en 1985 este grupo, The Cure, lanza The Head on the Door, el sexto álbum, considerado uno de los grandes discos del grupo. Y esto marca el regreso de Simon Gallup y el debut de Boris Williams.
0: The Cure. Oye, ¿y qué más tenemos hoy día?
1: Es el día número 2 del Moscú Music Peace, el festival que se realizó en 1989, que fue un símbolo del aperturismo soviético. Estuvieron Scorpions, como ayer le comentábamos, Ozzy Osbourne, Bon Jovi, Motley Crue y Skid Row.
0: Oye, vamos a escuchar de eso, de esa presentación. ¿Tenemos más datos o no?
1: Sí, sí, tenemos un dato de The Beatles.
0: The Beatles también.
1: Sí, en 1965 publica la versión norteamericana de The Help.
0: Oye, y ya que estábamos hablando de eso, de música, y hablaste de Ozzy Osbourne, vamos a escuchar un tremendo tema de este hombre que nos dejó un legado. Aquí está su Tired, para seguir haciendo la tarde a esta hora en La Vuelta a Casa.

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2: Es tu hora.
3: Las 18 horas y 28 minutos.
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0: ya viví. Ahí estaba. Human League. Esta canción la pidió
1: yo.
0: Yo, así. Con Pituto fue esta canción.
1: Sí. Oye, nunca es tarde.
0: ¿Para qué?
1: Nunca es tarde para terminar lo que uno emprendió y dejó a medias. Nunca es tarde para volver a estudiar. Nunca es tarde para emprender. Y Cristian Castro, el cantante
0: yo estaba leyendo hace poquito.
1: ¿Sí? Sí, el cantante Cristian Castro termina el colegio a los 51 años. Su madre, Verónica Castro, llegó con oxígeno a la graduación. Bueno, Cristian Castro cumplió a los 51 años uno de los sueños que mantenía pendiente desde que comenzó su carrera musical. Terminó el colegio. Aunque para él es la preparatoria, equivalente a la enseñanza media en Chile, en un día especialmente importante para el cantante, su madre Verónica Castro quiso acompañarlo pese a los problemas de salud que arrastra llegando a la ceremonia con apoyo de oxígeno y dificultades para caminar. El intérprete de Azul completó sus estudios después de 2 años y medio de esfuerzo, luego de abandonar las aulas cuando su carrera artística comenzó a despegar. Muy bien.
0: Eso fue también justamente, me imagino, por haberse dedicado a la música.
1: Exacto.
0: Desde
1: exacto.
0: Muy jovencito.
1: Sí, exactamente. Hoy estábamos mirando
0: al
1: exterior.
0: ¿Cómo va el atardecer? Ya todavía prácticamente se va, pero fíjate que todavía algo queda porque logro ver mi edificio espejo.
1: Queda un pichintún.
0: Un pichintún de luz. Así ya se va sobre el horizonte. Pero día a día se está extendiendo más. Poco a poco,
1: sí,
0: ¿cierto? Se viene la primavera. Eso es lo importante, se viene la primavera. Ahora, ¿qué pasa con el pronóstico del tiempo? Tenemos a esta hora, fíjate, está cubierto,
1: ¿ya?
0: Así se ve en el cielo oscurito. Y hay 14 grados de temperatura. Y esta noche vamos a llegar a la hora cero con 10 grados y va a haber ya a esa hora, a partir de las 23, debería comenzar una lluvia débil sobre el Gran Concepción y sobre todo en el borde costero de la región del Biobío, desde el Golfo de Arauco hasta San Pedro de la Paz. Y también eso incluye seguir ahí, ¿cierto? San Vicente, Talcahuano, Tomé. El borde costero siempre tiene un clima algo diferente,
1: sí,
0: al interior.
1: Exactamente.
0: Así
1: bueno,
0: que,
1: más húmedo, sí, ya que está el está
0: al
1: el
0: bordecito.
1: Claro, está en el cuerpo de agua, así
0: bueno,
1: que es mucho
0: y mañana
1: más húmedo.
0: Tiene que venir con paraguas. Tiene que venir con paraguas porque hay 90% probabilidades de que vayan a caer durante la jornada 25 milímetros de lluvia. Va a haber una temperatura máxima de 15 grados y una mínima de 8. ¿A qué hora se va a concentrar la mayor cantidad de lluvia? Esto va a ser desde las 17 horas en adelante. Eso no quiere decir que durante la madrugada y horas de la mañana pudiéramos tener en diferentes lugares de el Gran Concepción llovizna, porque suele ocurrir que de repente está lloviznando en Coronel, en San Pedro no pasa nada, está lloviznando en Concepción, en Chiguayante no pasa nada, Trópicos.
1: Sí.
0: Y bueno, y también eso tiene que ver con la geografía nuestra, ¿cierto? Tenemos ahí harto cerro, la cordillera Nahuel Buta, es como de todo un poco.
1: Sí. Exactamente.
0: Los que vivimos acá entendemos nomás qué pasa.
1: Así es. Y los que han llegado a estudiar acá y que se han tenido que acostumbrar
0: no les queda
1: a este clima.
0: Ahora
1: sí.
0: Hay que hablar de los extranjeros. No saben qué hacer.
1: Sí. Oye, yo les quiero hablar de Belcebú.
0: Belcebú.
1: Belcebú es una cerveza elaborada en Valdivia.
0: Sí, también lo leí por ahí.
1: Elaborada en Valdivia por la cervecería Bundor.
0: Te siguen las noticias. ¿Te das cuenta que el algoritmo te sigue?
1: Sí, sí. Y a mucha gente que va en su vehículo, en la micro o caminando,
0: la también cerveza también lo siguen.
1: Sí, pues.
0: Yo pensaba que el algoritmo no sabía que la
1: cerveza. Somos muchos. Bueno. Para que este dato también lo tengan en consideración, Belcebú es una cerveza elaborada en Valdivia por la cervecería Bundor y fue distinguida como la representante ganadora de Chile en la categoría Imperial Stout de los World Beer Awards 2026, una competencia internacional que reúne a exponentes de distintos países. La preparación de 11%, 11 grados de alcohol, obtuvo una medalla de oro y además fue reconocida como Country Winner Chile 2026 en su categoría. El resultado corresponde a la cerveza Belcebú, como les contaba, Imperial Stout, elaborada por la cervecería valdiviana, y adquiere una especial relevancia al competir en un certamen que reúne producciones provenientes de países como Brasil, Canadá, China, Inglaterra, Francia, Alemania e Italia.
0: ¿Y la has probado?
1: Sí.
0: Está en tu paladar.
1: Sí. Bueno, Stout es cerveza negra.
0: Sí.
1: Achocolatada. Es cerveza de invierno.
0: Yo no le pego mucho al tema de la cerveza. Cuando te dije incluso lo que me gustaba, casi me miraste así.
1: Cuando usted quiera podemos hacer
0: una degustación,
1: sí,
0: aquí.
1: Sí, una clínica.
0: Vamos a terminar como los huevitos.
1: ¿Te acuerdas? No, huevo totote.
0: Claro, vamos. Estamos haciendo cada uno transmitiendo.
1: Sí.
0: ¿Se acuerda? Era muy bueno los huevitos. Sí. Se movía.
1: Creo que se murió uno de los que hacía
0: las voces de los huevitos. Oh. Sí, pero en los 80 de los huevitos eran muy
1: buenísimo. Buenísimo. Claro. Buenísimo. Los que tienen más de 50 se van a.
0: Claro, ustedes buscan los huevitos, eran españoles, pero eran como huevitos. ¿Cuáles son los de los chistes fome estos? Los gallegos, eran
1: los
0: como,
1: gallegos.
0: Como huevitos gallegos, así. Mm-hmm. Y terminaban contando historias así ya literalmente dado vueltas. Uh-huh. Partían sanos y buenos y terminaban muy buenos. Por eso búsquenlo en YouTube, los huevitos españoles.
1: Exacto. Ya,
0: vamos a la música, continuamos.
1: ¿Qué vamos a escuchar ahora?
0: Vamos a escuchar una canción del año 1974, Sweet Home Alabama.

0: teníamos esta canción del año 1974. Esta canción es bastante especial para mí porque la cantan mis hijos cuando estaban chicos. Les encantaba. Sobre todo al Benja, y que la ponía una y otra vez. El Sweet Home Alabama. Oye, busqué los huevitos.
1: ¿Y?
0: Los huevos poetas.
1: ¿Aparecieron?
0: Sí, aparecieron. Me costó, sí, ¿eh? Su nombre es Ferdinand Rododendro. Bueno, Ferdinand era el huevo robusto de capa y sombrero lila. Rododendro, el más alto, de cabello recogido. Y Gabriel, el más pequeño, con capa y gorro azul. Son una parodia de William Shakespeare, y sus sketches recitaban historias y poemas mientras iban tomando poco a poco alcohol, y al final de cada toma suelen terminar gritando ¡salud! Fueron todo un suceso en su momento estos huevitos poetas.
1: Oye, lo que no es una parodia, no es un sketch y no es una nada para reírse, es que las autoridades del Biobío alzaron la voz frente al gobierno. Exigen mantener el modelo de concesiones y garantizar que los corredores de transporte público, que conversamos hace un tiempito atrás, ¿sí? Exacto, del transporte público del Gran Concepción estén listos a más tardar el 2031. La preocupación surge tras el anuncio de que las obras pasarán a manos de la Dirección de Vialidad del MOP y ya no por concesiones. En la región temen que este cambio de modalidad termine frenando proyectos que son vitales para la conectividad de la zona. Aquí tenemos a los alcaldes, por ejemplo, de Lota, al gobernador Yacaman, al alcalde de Tomé, entre otras autoridades que, como dice aquí la nota de sabes.cl, alzaron la voz en reclamo de estas obras de gran, de estas mega obras, la verdad, que van a afectar a las rutas 150 y 160, que son vitales para la conectividad de la provincia y de la región.
0: Bueno, y sobre todo también hacia Talcahuano, que hay ahí que también hay un corredor que no se ha terminado.
1: Así es.
0: Oye, nos vamos a vivir, pero antes tengo la información diaria de cómo están las rutas, así la estoy mirando muy general. A ver, decir que desde Coronel hacia, o sea, desde Lota hacia Concepción, ahí en el bypass. Curiosamente, a ver, estoy acá viendo, sí, en el bypass de Coronel, no sé por qué motivo, me aparece que hay a la altura, pasando la curva del hospital atrás, por el bypass, ¿cierto? Ahí viene la bajada y que ustedes me entienden, uh-huh. Todos los que vienen transitando. Me muestra rojo, hay algún tipo de congestión. También me aparece que hubo un accidente. Se está reportando acá de usuarios. Estamos revisando la aplicación Waze. Me aparece por lo menos en rojo, por lo tanto algo pasó ahí. Suele ocurrir que tope, ¿cierto? Espero que no sea nada grave. A la salida de, bueno, el Coronel mismo, hay varios sectores que son comunes, que están con las calles ahí con congestión. La salida del bypass hacia Concepción está amarilla. Uh-huh. Quiere decir que no hay tanto tráfico, se puede movilizar. Lo mismo a la altura de Loma Colorada. Pero ya entrando de lleno, de hecho, hay mucho tráfico, congestión desde Concepción hacia Coronel hasta la altura de Avenida 4 Norte. Esto es casi con dos poniente. Esto es a la altura de los antiguos campos que conocimos todos, ¿cierto? Como los campos deportivos de Zamorano, que quedó ahí como, ya no existen, pero ahí todavía la gente lo ubica. Se ingresa de manera relativamente despejada hasta el Puente de los Batros, la Avenida Pedro Aguirre Cerda, tiene congestión media hacia los puentes, tanto el Juan Pablo II hacia el Yacolén. Hay congestión pasado el puente Juan Pablo II por Pedro Aguirre Cerda hasta la altura del puente Yacolén, también de los campos deportivos Yacolén, hay hacia el puente Chacabuco o el presidente
1: Patricio Aylwin.
0: Es que usted lo dice, sí, yo me lo sé como Puente Chacabuco.
1: Bueno, sí, pues.
0: Bueno, pero aquí
1: es que lo que pasa es que antes de que lo bautizaran como Patricio Aylwin, se conocía como Puente Chacabuco.
0: Por eso yo tengo, me quedo con eso en la, sí, en la memoria. Ya, y al interior, las calles laterales, y qué decir, Concepción, tengan paciencia, se van a entrar por calle Carrera, porque se van a encontrar llegando a Prata y ahí entrar a Concepción, es caos total a esta hora el centro de Concepción. Así como a modo general.
1: Yo les quiero dar la última noticia.
0: ¿Qué pasó?
1: Para las personas que conocen a alguien o tienen algún amigo, alguna amiga, o tienen vehículos que están adulterados, ya en los tubos de escape.
0: Ah, ojo, les van a tirar las orejas.
1: No, no solamente le van a tirar las orejas, Mauricio. Van a haber multas de hasta 10 UTM y el retiro del vehículo. Parlamentarios están presentando proyectos para endurecer sanciones por adulterar tubos de escape. Así que
0: estamos hablando atentos de más de 700.000 pesos. La UTM está como 70.000 pesos.
1: No casi deja de ser.
0: No, es harta, no,
1: y
0: es
1: harta el retiro del vehículo. Y tú sabes cuánto cuestan los corralones.
0: Bueno, ahora lo importante, sobre todo, porque eso no lo hace como la gente habitualmente. Lo hacen aquellos que les gusta tunear los autos, que le ponen estos tubos de escape. Entonces, si a usted le gusta tunear y no quiere que le quiten el auto, se lo lleven a un corralón y además está pagando entre 600 y 700.000 pesos, piénselo dos veces. Aparte que es molesto en la noche, sabes tú que en la tranquilidad de la noche, como yo soy pajarito nocturno, siento la distancia a veces, vehículos, sí, muy fuertes, digo,
1: las si motos también.
0: No, si yo lo siento lejos, generalmente hacia la autopista, el tránsito que tiene, cierto, la salida del puente ya, Juan Pablo, no, se me confunden los puentes, el del medio.
1: El
0: Yacolén.
1: Yacolén.
0: No, el otro, no. Juan Pablo II.
1: Juan Pablo II. Sí,
0: la salida, sí, que hacen hacia el trébol, pues en la noche especial. Y finalmente la gente que viene en algunos sectores es molesto. Si uno lo escucha a lo lejos, imagínate que me pasó anoche. Bueno, estas cosas uno dice, ¿por qué no hacen los trabajos de noche? Que siempre se les ocurre de día estar. Anoche andaban haciendo trabajos de noche. Andaba el camión de desvío, que tiene una manguera muy grande, ¿cierto? Aspirando los el sistema de, limpiando el sistema de alcantarillado. Y estaban en la esquina de mi casa, de mi pasaje. Y yo decía, pobre mi vecino que está en la esquina, porque estuvo como una hora y subía la presión del camión, el ruido. Y
1: sí. Bueno,
0: era como 1:30 de la mañana, así que tiene que haber estado feliz mi vecino ahí de la esquina con el camión al lado.
1: Me imagino. Y efectivamente, pues son 716.000 pesos las 10 UTM.
0: No andaba tan lejos, ¿viste?
1: No, por eso. Así que bueno, yo también comparto. Nos escuchamos mañana.
0: Mañana.
1: Con buena música, con información, con datos. Vamos a tener contacto telefónico mañana con la gente.
0: Y puede que tengamos visitas. Nada concreto, pero puede ser que sí, puede ser que no, nunca se sabe.
1: Vamos a tener contacto telefónico mañana con la gente del ejército por una actividad bien bonita que están preparando.
0: Así es. Nos vamos, gracias. Los dejamos con Midnight Oil y que tengan un muy buen regreso a casa. Chao, chao.

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2: Es tu hora. Las 18 horas y 59 minutos.
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